0: 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Bueno, amigos, hoy presentaremos a dos ganadores del concurso Baco. Sabéis que durante todas estas semanas hemos ido presentando estos ganadores, con diversos de Baco de Oro, y tenemos también los premios de Luis Hidalgo. Hoy presentaremos doblemente, porque se ha otorgado un gran Baco de Oro a las nuevas marcas que ha recaído en Nemiña, un vino de la bodega Costeira, elaborado en las Rías Baixas. Y entre los reconocimientos recibidos también destaca de manera muy especial el nombramiento de Manuel Castro, el enólogo de Viña Costeira, que todo queda en casa, como el mejor enólogo de vinos jóvenes de España. Este premio reconoce no solo la trayectoria profesional, sino también una forma de entender el vino basada en el respeto por el territorio. El trabajo en equipo, como siempre hemos dicho, siempre detrás de un gran enólogo también hay un super equipo, y la búsqueda constante de la calidad, que también es muy importante. Tenemos que presentar un poco de historial de Manuel Castro. Es de Ourense, realmente profesional del mundo del vino, moviéndose por todas las regiones vinícolas de Galicia, el Bierzo, incluso por las tierras del Chacolí. Ingeniero técnico agrícola, siempre compagina el trabajo con el estudio, y así añade otros títulos como licenciado en ciencia y tecnología de los alimentos, máster en viticultura, enología y marketing del vino. De esto hace más de 20 años enólogo de Viña Costeira. Sobre sus espaldas tiene la responsabilidad de elaboración de estos tipos de vino. Bueno, un profesional como la copa de un pino. Bueno, tenemos al costado del teléfono a Manuel Castro. Buenos días, Manuel.
1: Hola, buenos días, buen día. ¿Cómo estás, Tony?
0: Muy bien. Más o menos he dicho cosas, faltan muchas, supongo, ¿no? Te faltan muchas para...
1: No, que va. Está muy bien resumido. Sí. Gracias, Tony, por esa presentación.
0: Bueno, de todas maneras, lo primero del todo, bienvenido a nuestro programa El Món del Vi, de Radio Pollença.
1: Bien hallado, muchas gracias.
0: Un placer de tener dos campeones. El Costeira, que ha logrado que su Nemiña tuviera un gran oro, y también que tú, en esta ocasión, nos lo has hecho cambiar de enólogo, porque estábamos acostumbrados a tener a Pablo Estévez cada año, y este año tenemos a Manuel Castro. Bueno, desde aquí te felicito y te culmino a que el próximo año te volvamos a llamar como campeón, continuando la racha.
1: Ojalá. Ahí estamos, elaborándolo bien, todo lo bien que podemos para conseguir que nuestros vinos sean premiados.
0: Esa es la
1: idea. El objetivo siempre es, en cada vendimia, darlo todo para conseguir vinos con la máxima expresión, y que luego, cuando lleguen a las copas de estos catadores, en este caso de la Unión Española de Catadores, que es la que auspicia el premio, sí, el premio Baco.
0: Ya.
1: Los Bacos y los Bacus, los internacionales, sí, Bacus, sí, como los Bacos nacionales.
0: Uh-huh.
1: Pues bueno, nos alegra muchísimo, nos alegra mucho ver nuestros vinos galardonados, nos gusta mucho, pues eso, que podamos presumir, uh-huh, de esas medallas, que nos ayudan, obviamente, uh-huh,
0: claro,
1: a la hora de venderlos, que duda cabe, ¿no? Que alguien te diga, oye, pues este es un vino que ha ganado un Baco de Oro, un Baco de Oro.
0: Sí.
1: Eso siempre tiene repercusión.
0: Mm.
1: Y después, como efecto colateral, me ha tocado a mí ser el mejor enólogo de vinos jóvenes este año.
0: Qué bien.
1: Pues por entiendo que por acumulación de medallas, han sido 8 medallas las que ganamos en los Baco, varias de oro, este gran oro y demás. Entonces, bueno, yo la verdad es que fue muy muy gracioso y sorprendente, porque yo no me esperaba para nada este galardón, pero en absoluto, porque uno no se inscribe a estas cosas, uno simplemente pues inscribe los vinos, es decir, desde el departamento de la bodega inscriben todos los años los vinos en los premios Baco, y bueno, pues hay años con más éxito, otros años con menos éxito. Uh-huh. Y yo, una buena mañana de lunes, de

0: revés, eso está mal escrito. Soy el mejor enólogo joven de vinos de España. Y dice, bueno, hombre, tampoco te pases. Y dice, bueno.
1: Está bien.
0: Ya entré en la página web, ya vi ahí mi nombre, digo, bueno, no me lo puedo creer. Claro. Y entonces, claro, le pregunté a Pablo, ¿cómo funciona esto? Yo, Pablo, ¿y esto que tú que eres veterano en este tema sí, de los...
1: Muy
0: de los tres? Dice, no, es un tema de medallas conseguidas en el concurso. Ya, se hace al final del concurso en el medallero, se ven los enólogos que han, que han, digamos, estado detrás de los distintos vinos que han participado y se hacen pues unos baremos. Lógicamente no vale lo mismo un gran Baco de Oro que un Baco de Oro normal o que una plata, pero bueno, al final se hace ese conjunto de puntos y el que más puntos tiene en este caso pues he sido yo. Así que nada, muy contento, luego es la primera vez que me pasaba en la vida que me han dado un premio a mi persona. Porque premios de vinos sí que es cierto que todos los años pues tenemos claro. premios en distintos galardones nacionales, internacionales, gallegos, sí que hemos ido ganando cosas y siempre es una satisfacción. Pero bueno, que sea nominativo, pues hombre, siempre hace mucha ilusión ver el nombre de uno, aunque yo insisto mucho en este aspecto, y tú lo has dicho muy bien, es un premio al equipo. El enólogo solo no hace nada. ¿Qué va a hacer el enólogo sin un buen director de viticultura que cuida las viñas, que trae una materia prima de buena calidad? ¿Qué sería el enólogo sin su bodeguero, que es su mano derecha, que al final pues es el que pone en práctica las cosas que él dice que tiene que hacer? Todo, pues mi mano derecha en el laboratorio, mis compañeros todos del equipo, todos son partícipes de esto y desde luego sin ellos pues imposible, yo solo no puedo hacer nada.
1: Me puedo imaginar la cara que pusieron, ¿no?, cuando se enteraron, madre mía, porque esto es un premio repartido, es un premio de todos.
0: Fue muy celebrada, la verdad. Es que, bueno, cuando me enteré, se lo comuniqué al departamento de comunicación y marketing, ¿no?, de la bodega, para decirles, oye, os invito a que veáis la primera página del fallo de premios Baco, porque vais a llevar una sorpresa. Yo no les dije lo que era. Entonces les mandé el adjunto, ¿no?, la captura, y después ya, bueno, pues eso, mucha alegría, muchas enhorabuenas. Después también de esa mañana y esa tarde, al día siguiente, de recibir mensajes y WhatsApps, te das cuenta un poco también que la gente pues un poco te aprecia, te quiere, te valora,
1: claro.
0: que de repente pues mensajes de personas que a lo mejor hace tiempo que no hablas con ellas, por el motivo que sea, pues no tienes tanto contacto, pero de repente, pues oye, alguien ve tu nombre en este palmarés y tiene tu número y te llama o te escribe, oye, me alegro mucho, me parece que te lo has merecido porque llevas años trabajando en esto y siempre hemos visto que efectivamente los vinos estaban muy bien, pues es de justicia que te llegue algún premio de estos. Y ¿cuántos enólogos pasan una vida entera elaborando grandes vinos y no reciben un premio de este tipo ni ningún otro? Pues yo pienso en mi predecesor aquí en Uñacostera, Emilio Vidal, un grandísimo enólogo, un profesional que durante los años 80 y 90 casi pues puso al día la enología de Galicia junto con otros profesionales. Pienso en él, que fue un poco mi mentor aquí, que sus vinos accidentalmente ganaron premios, pero él nunca tuvo un premio nominativo para él y se lo merece tanto como yo, más, vamos, menudos vinos hizo en su momento. Entonces, bueno, es una cosa muy muy bonita. Desde luego, a nivel comunicativo, me decían mis compañeras de marketing, oye, pues está muy bien, porque es cierto que se conceden muchas medallas y bacos a diferentes vinos, pero solo se concede un baco al mejor enólogo. Entonces es algo como muy único, muy de presumir. Entonces,
1: esto es verdad.
0: Se en la prensa, salió en la Bodega Galicia, salió en el periódico local de Ourense. Al final se entera gente, colegas tuyos de hace un montón de años que ni siquiera saben a qué te dedicas. Y te encuentras, oye, no sabía que estabas en el mundo del vino. Joder, qué buena vida te pegas. Y dices, bueno,
1: horror.
0: Tengo mis momentos, tengo mis momentos. Te quiero ver en vendimia. No creas que los enólogos nos pasamos todo el día bebiendo vino y saliendo. Con la copa en la mano. Es cuando nos vienen a grabar, pero el tiempo que pasamos trabajando y con nuestros desvelos, ese no se publica, se publica en las redes sociales. Tiene su lado más o menos sacrificado, y luego también tiene un lado pues muy satisfactorio. El poder trabajar en algo que te puedes beber sin ninguna duda es un gran plus, yo no lo cambiaría en este momento por nada.
1: Por supuesto, y además yo te lo voy a poner mucho más arriba, porque yo le digo el mejor de los mejores. Yo así lo titulo a Luis Hidalgo, por ejemplo, el mejor de los mejores. Y tú también eres el mejor de los mejores.

0: Yo, hay una cosa, siempre dicen, sí, pero aquí hay muchos buenos, vale, pero es que a lo mejor no se han presentado o no han llegado a un mérito, pero en este momento este jurado ha decidido que sea este año el mejor de los mejores, el año que viene será otro, pero o no. Ya veremos, en este caso, si vuelve a repetir.
1: Intentaremos repetir, desde luego.
0: Sí.
1: Seguimos trabajando en esos tres frentes. Yo lo atribuyo un poco este éxito de este año al hecho de que Viña Costeira, que en su momento era una bodega del Ribeiro, y punto, ¿sabes? Una bodega que centraba toda su actividad aquí en el Ribeiro, se fue expandiendo y casi se puede considerar un grupo bodeguero, porque ya tenemos dos bodegas en el Ribeiro, la propia Viña Costeira, la matriz, y otra bodeguera pequeña que se llama Pazo de Toubes, que es un antiguo pazo que es del 1742, que hemos recuperado, restaurado y sobre todo recuperado su viñedo, que es un viñedo histórico de 300 años, lo hemos recuperado, y después también hemos ido a Valdeorras y tenemos un proyecto en Valdeorras que ya cumple 10 años, con lo cual ya está consolidado, y estamos con colaboraciones con Rías Baixas. Al final, cuando uno va ampliando su gama y su portfolio de vinos,
0: sí,
1: y presentándonos a los concursos, pues tiene más probabilidad de que salgan más medallas y de que estos premios acaben llegando. Es decir, porque al final de esto es cuestión de tener buenos vinos, muchos buenos vinos, no solo donde
0: eso
1: trabajas,
0: te
1: sino con quien colaboras.
0: Sí, no solo presentar, sino que también tiene que ser buenos en este caso. A ver, mira, te voy a presentar nuestra mesa de colaboradores que ya están haciendo la cata en este momento. Te presento a la experta en vinos, Catalina Bibiloni. Buenos días, Catalina.
2: Buenos días, un saludo desde Mallorca.
0: Sí. ¿Tú conocías la bodega Costeira?
2: La conocía, sí. Tú sabes que he estado hace poco por Portugal. Entonces, cuando regresé al territorio español,
0: ¿sí?,
2: pasé por la zona y vi una gran bodega que decía Viña Costeira.
0: Vaya, pasaste por al lado.
2: Sí. Pasé por delante.
0: Sí, ay, qué bien. La próxima te paras.
2: La próxima vez me voy a parar.
0: Sí, señor, de acuerdo. Muy bien.
1: Tenemos justo la salida de la autovía en la puerta de la bodega, o sea, que pues es muy cómoda,
2: sí,
1: para llegar.
2: Sí,
1: es comodísima.
2: Me fijé en ello y sabes que las bodegas que había allí todas eran muy cómodas de pararse, pero como yo llegaba con retraso para ir a otro sitio, ya no me lo planteé, pero apuntado está.
0: Ya está, muy bien,
1: sí,
0: de acuerdo.
1: Sí, sí,
0: muy
1: sí,
0: bien.
1: Pues nada, la invitación queda hecha.
2: Muchas gracias.
0: Muy bien. Y también tenemos a nuestra también colaboradora, Francisca Nadal. Buenos días, Francisca.
3: Hola, buenos días.
0: Francisca, ¿tú conocías la Viña Costeira?
3: No.
0: ¿Tú no?
3: Bueno,
0: pero en Albariños has probado muchísimo.
3: Bueno, Albariños, Godello,
0: tenemos la Florinata de Galicia,
3: sí,
0: aquí, ¿eh?
3: Pero Costeira no había probado.
0: Bueno, sigue con la cata.
3: Seguimos.
0: Este muy bien. Y también tenemos a Claudio González. Claudio González es un...
4: Bueno, yo te digo, bueno, ante todo, buenos días y enhorabuena.
1: Muchas
4: y luego
1: gracias,
4: decirte gracias, que yo soy como el agua del río Miño, que desemboca en la Guardia pero acaba en el mundo entero.
1: Efectivamente, sí, señor. Sí, señor.
0: Un gallego nato.
1: Tenemos esa cualidad.
4: Gallego errante, que digo.
1: Pues oye,
0: ¿Conocías la Viña Costeira?
4: Sí, sí, yo conozco la Viña Costeira. Sé que es una viña muy antigua y que tiene, pues en la zona de Orense, que es una de las denominaciones de origen más antiguas del mundo y de España, sobre todo, que tiene mucha fama y además tiene muy buen vino. Yo siempre digo una cosa, cuando la gente quiere encontrar un vino de valle y de río,
0: ¿sí?,
4: tiene que ir a la parte interior de Galicia.
0: Sí, claro.
4: Que hay vinos espectaculares que saben a valle y a río.
0: Y a río. Las dos cosas. Bueno, interesante. ¿Tú qué? ¿Ya has podido ya captar los aromas? Y en este día de raíz de la biodinámica hoy, que nos van a marcar el terreno,
4: Sí.
0: En este caso ya hay alguno de ellos que ya lo están marcando.
4: Claro, es que son vinos de interior. A mí siempre me han recordado, no sé, el enólogo que entiende más que yo, siempre me han recordado mucho a los vinos, los aromas de Loureiro, de Laurel.
0: Sí.
4: Son vinos que son muy aromáticos, muy afrutados y muy agradables de beber y muy fáciles además de beber sin que por ello dejen de perder nada de la complejidad y de la calidad que tienen.
0: Exacto. Muy bien.
1: Pues
0: sí, mira, te tienes un paisano al lado, ¿eh? Así que...
1: Bien, me alegra, es siempre reconfortante,
0: sí,
1: tener de los tuyos.
0: Y además creo que también de la parte de Claudio... volver a entrar en tu tierra, ¿no? De estos sabores, todo. Debe recordarte muchas cosas.
4: Sí, llevo demasiados años fuera de mi tierra, demasiados
0: ya. Bueno, Esto los gallegos tenéis fama.
4: Pero nunca es tarde.
0: Nunca es tarde para volver, ¿no?
4: Nunca es tarde.
0: Pero los gallegos tenéis fama.
1: La tierra siempre está ahí. Tierra siempre está ahí. Mientras no hay un cataclismo muy grande.
4: Exacto. Yo dicen que los gallegos tenemos fama. No, yo te digo que la mayoría de gallegos están en Galicia. Esto es un gen que nace. Y que cada... Dicen que uno de cada 1000 gallegos lo llevan en el ADN.
0: Sí.
4: El gen de la aventura, de conocer mundos. Sí. No todos los gallegos son iguales. Hay gallegos que no saldrían por nada del mundo, de su región. Igual que mallorquines y de otras regiones de España. Pero hay un tipo de personas que tenemos esa tendencia.
0: Salir. Sí. Bueno, está muy bien.
4: O sea, todos los vinos salen de la uva, pero no todos son excelentes como estos.
0: Exacto. Muy bien. Claro. Mira, a ver, Manuel, explícanos un poco las variedades que tenéis, porque aquí tenemos en este momento, nos han mandado las muestras que hay, tenemos denominaciones de Rías Baixas, de Ribeiro y de Valdeorras. Tenemos cuatro, tres variedades.
1: Tenemos tres de os encima de la mesa.
0: Sí, exactamente.
1: La principal, para nosotros desde luego la principal y nuestra bodega matriz y la más importante es Viña Costeira en Rivadavia.
0: Sí.
1: Y nuestra variedad principal es la Treixadura. La Treixadura es la reina de las variedades gallegas. Es una variedad de uva todavía poco conocida, porque es cierto que se encuentra acompañada por dos monstruos comunicativos, que es el Albariño y el Godello, que a nivel conocimiento general pues tienen una capacidad. Bueno, el Albariño ha hecho un gran trabajo en los últimos, no sé decir, 35 o 30 años, desde los años 90, en los que yo empecé a dar mis primeros pasos pues también por la zona de Rías Baixas, y el Albariño pues se cotizaba muchísimo, había muy poco, era una de origen que en aquel momento era casi incipiente, era mucho más pequeña que el Ribeiro, pero que se ha sabido imponer, lo ha hecho muy bien, han crecido muy bien, basados en calidad, basados en personalidad, basados en su atlanticismo. El hecho de estar al lado del océano, pues lógicamente le influye mucho. La moderación del agua gradual, ese régimen de temperaturas y humedades que mantiene esa frescura, esa acidez, lo han hecho muy bien, lo han hecho fantásticamente bien. Yo hacía una broma hace unos años con esto del rey, la reina y el príncipe, y yo solía decir que el Albariño era el rey. Bueno, pues que efectivamente a nivel Galicia, y creo que a nivel nacional incluso, me puedo atrever que es el vino blanco con más reputación que existe, porque cualquier persona que tiene una boda, que tiene un evento, que va a hacer un regalo, piensa en el Albariño como el blanco top.
0: Sí.
1: Y decía que la Treixadura era la reina y que el Godello era el príncipe, el preparado. Estaba en aquel momento se estaba preparando, pero todavía el príncipe.
0: Sí.
1: Esta broma ha ido con los años matizándose, y es que a día de hoy en muchos lugares, y esto es algo que a mí me sorprende muchísimo, pero me lo dicen distribuidores de la zona levantina y de otras plazas de España, el Godello ha superado en ventas al Albariño, cosa que era impensable. Sí, o sea, sí, eso sí. Me lo cuentan hace 5 años, antes del COVID, y no me lo creo. O sea, no me lo creo para nada. Sí. Y sin embargo, se ha tan puesto de moda el Godello que hay lugares que ya están vendiendo más Godello que Albariño. Entonces, tenemos que cambiar un poco las tornas. Ahora, el Godello es el nuevo rey. Y el Albariño ha quedado en cierta manera como emérito. Que nadie lo interprete mal, que no digo que estén en los Emiratos Árabes o haciendo regatas en San Senso, pero que también, sí que es cierto que en ciertos lugares donde el Albariño reinaba totalmente, ahora la gente pide Godello. Y te pongo un ejemplo muy claro. Yo veraneo en las Rías Baixas, en Bayona, muy cerquita de aquí, a menos de una hora en coche, por eso me decidí por ese destino. En los chiringuitos de playa se bebe poco vino, pero algún vino se bebe. Realmente es una zona donde las cañas pues abundan, entre cañas y refrescos, pero sí que se ven copas de vino.
0: Sí.
1: Y yo te hablo de los años atrás, donde la gente pues iba a una playa preciosa en Bayona, que se llama La Cruncheira, que mira Poniente, donde el sol se pone en el océano Atlántico, es precioso, es un atardecer muy muy bonito, al lado está el Parador. El Parador del Conde Gondomar, de allí de Bayona, que es una preciosidad, un recinto amurallado. Yo lo llamo el Tulum gallego, porque está a pie de playa, un recinto amurallado pues que es de época medieval, precioso en piedra, y es un lugar maravilloso donde la gente pues va a tomarse algo a última hora de la tarde para ver el anochecer. el albariño en su momento era lo que la gente pedía, llegaban al chiringuito y, oye, pon un par de albariños, pon un albariño. Pues bueno, desde hace un par de años, yo me he fijado más, sobre todo el verano pasado y este, la gente pide godellos. O sea, en la tierra del albariño, en las Rías Baixas, los turistas que vienen de Madrid, que vienen de Barcelona, que vienen de Ourense, están pidiendo godellos, mucho más que albariños. Entonces yo me doy cuenta de lo que ha sido el Rioja nacional, o sea, cómo una uva con su reputación y con su buen hacer de comunicativo también se ha impuesto en muchos lugares donde el albariño antes era casi monopolio, ¿eh? O sea, yo te aseguro que ibas a cualquier lugar de costa de Pontevedra y los vinos blancos eran albariños sí o sí.
0: Sí. Es verdad.
1: Si te encontrabas un Ribeiro o un Godello, era porque, bueno, porque el hostelero tenía bien ofrecerle a sus clientes alguna alternativa.
0: ¿Sí?
1: Y ahora el Godello está arrasando, pero arrasando, ¿eh?
0: Incluso ha llegado hasta aquí también, porque la mayoría de que yo a veces hablaba me dice, a mí me gusta más el Godello ahora, parece que ha cambiado. Es otro tipo de vino, el albariño lo encontraba muy acidez, no sé, me dan cosas que me extraña, porque realmente
1: hay gente muy sensible a la acidez, sí, y que tiene un estómago delicado.
0: Sí.
1: A esa gente sí que es cierto que el albariño le puede hacer daño.
0: Ah, claro.
1: Le puede hacer daño, y entonces agradecen mucho una variedad como la Godello, que tiene un grado alcohólico similar al albariño, pero una acidez más moderada. Entonces, tienes las ventajas del típico blanco gallego afrutado, con notas que a veces también te pueden recordar a las flores, no tanto como al albariño, esas flores frescas, blancas o rosas, sino más bien, a lo mejor, con hierba de infusión, alguna nota que te puede recordar a la manzanilla. Y también el afrutado, indiscutiblemente los godellos son afrutados. Y luego cuando lo metes en boca, la sensación de acidez es más suave, ¿no? Los albariños rondan los 6 gramos y medio de acidez, 7 en algunos casos, y los godellos pues a lo mejor se mueven en el rango de los 5, 5 y medio. Para según qué paladar, eso se nota, ¿eh? Eso se nota,
0: y
1: hace que la sensación en boca sea más suave, más bebible. Y este término suave, que no es muy muy usado por los catadores profesionales, es raro escuchar a lo mejor un enólogo, un sommelier, hablar de este vino está fuerte, este vino está suave, pero el consumidor normal te lo dice muchas veces. Dice, a mí es que me gusta este vino porque es más suave.
0: Y utilizan esta palabra. Sí.
1: Así es, más baja, grado alcohólico moderado, en boca pues es un paso más fluido, y hay mucha gente que está digamos acostumbrada a ese paladar del tipo de vinos. Es ahí donde el Godello ha aprovechado sus cualidades, porque bueno, es un tema genético, cada variedad de uva tiene sus composiciones, y al Godello pues esto le viene dado, porque es así la uva.
0: Y
1: después ya se puede elaborar de distintas maneras, pero de base, aparte es de una acidez más baja, y eso es bueno.
0: También hay que decir que varias comunidades han sembrado mucho Godello también, es que no solamente está en Galicia.
1: Soy consciente de que Castilla y León están poniendo Godello por todos lados.
0: A matar, porque realmente hay cantidad impresionante, y claro, la mayoría yo que veo son de esta zona. Y claro, ha entrado en el público y ahora está de moda.
4: El León, sobre todo.
0: Hay que esperar un poco que esté de moda. A ver, explícanos un poco, Manuel. La Viña Costeira es una cooperativa.
1: Efectivamente, sí. Es una sociedad cooperativa.
0: ¿Cuántos socios?
1: Fundada en 1968.
0: Muy bien.
1: En este momento seremos 300 y muchos socios, ya nos llegamos a los 400. Cuando nació era mucho más grande. Esta bodega tiene una historia de cine, porque la primera reunión de la Sociedad de Viticultores, que en el 68 decidieron juntarse, ¿no? Pues para fundar una bodega y poder elaborar su vino y comercializarlo bajo su marca, era tan abundante el número de viticultores, superaba los 1000. Mil viticultores.
0: ¡Madre mía!
1: Que sí, que es una barbaridad, es una cifra escandalosa. Claro, piensa que en Galicia hay mucho minifundio, somos muy de fragmentar el territorio, somos muy de ir heredando las fincas en trocitos, no en grandes extensiones.
0: Minifundios.
1: Entonces eran muchos viticultores pequeños, alguno mediano había, pero eran muchos viticultores pequeños. Y como no tenían un lugar donde reunirse, porque era enorme, y claro, la bodega todavía no existía, estaban fundando la cooperativa, claro, inicialmente se reúnen los viticultores para fundar la cooperativa de agricultores y ponen el capital para formar la bodega. Bueno, pues el único lugar de capacidad suficiente para reunir a estos viticultores era el cine Río de Rivadavia, que era uno de estos cines antiguos, de los cines de antes. No estas multisalas de ahora que te caben ahí 200 personas o 300, no. Era un gran teatro-cine donde entre las butacas, los pasillos, los laterales y las partes de atrás llegaron a juntarse 1,000 personas.
0: Madre mía.
1: En aquel momento lideradas por Eulogio Gómez Franqueira, sí, que fue el primer presidente y el fundador de la cooperativa. Que bueno, un hombre visionario, un hombre que además aquí en Orense es muy conocido, porque también fue el fundador de Coren, que es una cooperativa avícola de aquí de Orense, que es líder total y absoluto en temas de, bueno, de carne, pollo, huevos y demás. El hombre ya venía de la experiencia cooperativa de las granjas de pollo, ya fuese de gallinas, sí, ponedoras, ya fuese para carne,
0: sí.
1: Y bueno, a la vista del problema que existía en la comarca, de la dificultad de los viticultores pues para defender sus uvas y sus, sí, precios, y bueno, diversos temas con las bodegas compradoras, que
0: claro,
1: que había alguna que otra práctica antiética de, bueno, este creo que es que llaman cobro en tres plazos, los tres plazos del cobro, el tarde, mal y nunca. Había muchos viticultores que llevaban 2 o 3 coches sin cobrarla, y claro, encima la bodega que te debía la cosecha anterior te decía, hombre, a ver, tráeme esta vendimia y a ver si te puedo pagar la anterior. Y entonces casi te tenía cautivo, no podías irte, porque
0: claro,
1: si dejabas llevar la uva, ya no te pagaba la del año anterior ni el pasado. En aquel momento no existía la ley de la cadena alimentaria. Ahora, afortunadamente, el agricultor está mucho mejor protegido, porque la ley de la cadena alimentaria obliga al que compra un producto de estas características a pagarlo en el plazo de un mes, con lo cual ya no hay historias. Estamos bueno, con unas condiciones en las que no tienen nada que ver con las del año 68.
0: Pero
1: el 68 fue el momento en el que se deciden a reunir todos estos viticultores.
0: Bueno, todo va cambiando.
1: Fundan la cooperativa.
0: Claro.
1: Y bueno, y les va muy bien. También les va que se fusionan con otra cooperativa que había previamente en Leiro, que se llama San Pedro de Leiro, que es del año 1952.
0: Vale.
1: Esa era una cooperativa pequeñita, que sí, en aquel momento, cuando se fundó, era exclusivo de las zonas de un concello concreto, que era el concello de Leiro, en la zona de Labia. Y bueno, pues era una pequeñita cooperativa. Esta no, esta era, digamos, con idea de globalizar en el Ribeiro, tanto viticultores de la zona del Miño, como la, sí, zona de Labia, como la zona de la Arnoia, de los Tres Valles.
0: Sí.
1: Entonces, bueno, comenzó su andadura y luego se fusionaron las dos. Y bueno, fue escalando puestos en el ranking de las bodegas del Ribeiro hasta hacerse en los 80, pues con prácticamente, no sé decirte si la mitad, pero el 40% de la uva que se elaboraba en el Ribeiro y del vino que se vendía en el Ribeiro salía de nuestra cooperativa. Esto se ha ido modulando, ¿eh? A día de hoy no somos tan grandes. Sin duda somos el actor principal de la DO, somos el más grande con mucho. Pero bueno, estaremos en el entorno del 30% de lo que se elabora en el Ribeiro. Podemos estar entre un 30 y un 35.
0: ¿Y
1: variando el año? Claro, hay años de más cosecha, años de menos.
0: Ya.
1: Pero bueno, aproximadamente seremos un tercio de la DO. Un peso pesado, sin ninguna duda. Y en Galicia también somos de los más grandes, ¿eh? Estaremos ahí en el podium. Tercero, seguramente.
0: De todas maneras, de todos estos socios, todos son viticultores. Lógicamente.
1: Sí, sí, por supuesto.
0: Tienen sus tierras.
1: La sociedad está compuesta por viticultores,
0: sí,
1: y los porcentajes de participación social, sí, o sea, lo que serían los accionistas.
0: Sí.
1: Si estuviese hablando de una empresa privada, serían como accionistas.
0: Sí.
1: Las acciones son los metros cuadrados de terreno que tienen los socios. Y hay accionistas que tienen 5 hectáreas, otras tendrán 3, otras tendrán 2, otras tendrán 7. Pero el peso de voto lo tienen los socios en relación a la extensión de terreno que tienen. Todos tienen viñedo, obviamente, todos traen uva a la bodega,
0: sí,
1: y todos participan, lógicamente, de los beneficios finales. O sea, lo bonito de la cooperativa, o yo como lo veo,
0: ¿sí?,
1: es que no solamente es venir aquí, traer la uva en septiembre y que te paguen la uva pues al mes vencido, ¿no? Es que cuando terminas el ejercicio, termina el año, hay un concepto que podría ser equivalente a los dividendos de una empresa privada,
0: hombre,
1: sería como el retorno cooperativo. Y pues este año ha salido muy bien, hemos tenido estos beneficios. Estos beneficios revierten en los socios viticultores, ¿vale? Esto no es una multinacional, esto no es una empresa de un millonario que se le haya ocurrido montarlo.
0: No,
1: esto es una empresa de viticultores para viticultores. Tiene mucho que ver con la economía social, con lo que sería pues el mantenimiento de la población rural, con el con el que eso, las beneficios empresariales vayan al origen, vayan al sector primario. Y yo la verdad es que cuando empecé aquí, lo que era la economía cooperativista no la conocía muy a fondo. Yo venía de trabajar en otro tipo de empresas privadas, incluso una multinacional como Aliedomec, y cuando empecé aquí y conocí el sistema, me pareció muy interesante, me pareció muy bien. La verdad es que siempre me he sentido muy cómodo trabajando en la bodega cooperativa, y me gusta mucho la implicación de los viticultores, de los socios, cómo están orgullosos de su producto, cómo cualquier ocasión que tienen sacan nuestros vinos, cómo van al supermercado y colocan las botellas bien ordenaditas para que queden bien puestas, porque este tipo de cosas hacen sentir parte de un colectivo y de decir, oye, estamos todos a tope con la empresa. Pues yo no lo he vivido en otras empresas que he trabajado, sinceramente. En esta mucho el sentido de pertenencia, el orgullo de ser de la línea costeira. No, es muy bonito. Yo la verdad es que es una parte del trabajo que a mí me satisface mucho.
0: Esto, y además siempre deben presumir, el mío es la mejor viña. Esto, tengo la mejor viña.
1: siempre, no.
0: Es bueno.
1: Cuando tienen un evento y llevan un vino. Dice, esto esta botella va parte de mis uvas. Entonces, pues oye, están en el cumpleaños de quien sea y están bebiendo su vino, aunque lleva una pequeñísima parte o proporción de vino.
0: Pero algo.
1: De su viña. Pero bueno, yo uso una expresión a veces que mis amigos ya se ríen de mí, ya se cachondean de mí. Siempre que abrimos alguna botella de los míos, ¿no? De mis vinos, siempre digo, sangre de mis viñas. Y se cachondean mucho. Y dice, pero si tú eres un gandul, si tú no tienes ninguna viña, que no es viticultor.
0: Es verdad.
1: Y digo, bueno, pero es como si fueran mías. Yo las quiero como si fueran mis hijas. Entonces siempre hay mucho cachondeo, pero cuando coincido, además tengo amigos personales ya de muchos años, que son viticultores, ¿no? Y que coincidimos en ocasiones, en algún momento y tal, y abrimos una botella y digo, esta sí que es sangre de vuestras viñas.
0: Aquí dentro va
1: vuestro trabajo, esa sangre de la tierra.
0: Que fluye
1: de la tierra y va hasta los granos de uva. Subiendo por las raíces y por los brazos de la cepa. Al final, uno se está bebiendo el suelo de la viña cuando se bebe un vino. Ese líquido que tenéis ahí en vuestras copas, hace un año estaba colgando de unos racimos en las cepas, y antes de eso, lógicamente, vino de las raíces del suelo. O sea que al final, en cierto modo, es como una especie de suelo encapsulado el vino que luego viaja y nos lleva un poco ese territorio a otros lugares.
0: Vamos a hacer la cata de sangre, como el vino de sangre, que nos ha mandado de Manuel, que el Costeira, que es un treixadura, nos ha recomendado por su acidez, ¿verdad? Primero haremos el Costeira y después haremos la colección 68.
1: Sí, el Costeira treixadura. El superventas, ese superventas de la empresa, es el nombre de la bodega. Y a nivel Galicia también es un superventas, es un vino muy, muy, muy vendido. Aquí se puede encontrar en cualquier restaurante, bar, cafetería, por supuesto supermercados, o sea, es un vino muy, muy extendido y es de treixadura al 85%, ¿vale? Eso es una licencia que nos permite la legislación y es que podemos etiquetar el vino con una variedad, con el nombre de una variedad, siempre que tenga como mínimo 85%. En este caso, a mí me gusta jugar con ese otro 15%, aportándole pues fracciones de Torrontés, Albariño, Godello, Loureira. La idea es que este vino no sea un monovarietal puro, ¿vale? Que en ningún momento veamos 100% treixadura. A mí lo que me gusta es que tenga un poquito de otras variedades.
0: Bueno, pues
1: entonces, para mí es el más equilibrado. Tiene una sensación frutal muy, muy clara de la treixadura, y en boca la acidez la tiene moderada. Y yo creo que gusta mucho en general, porque va a ser un vino muy, muy válido para la barra, para tomar con una tapita.
0: Hemos dividido la cata porque los cuatro vinos era un poco como vamos siempre a tope.
3: Un poquito agobiantes.
0: Sí, y lo va a hacer. Francisca va a empezar con la treixadura. A ver qué te ha parecido.
3: Bueno, estamos hablando de Costeira. Es una treixadura, como ha dicho
0: Manuel,
3: al menos un 80-85% en treixadura. Yo le he notado otras cosas y ahora veo el porqué. Estamos hablando de un 2025 en 12 grados y medio en alcohol. En color, es un dorado muy pálido, con unos ribetes muy pálidos también verdosos. Es una excelente lágrima, limpio y muy transparente. En nariz, frutas de hueso y algo de pepitas, de fruta de pepita también. Es que se me han mezclado las dos. Notas herbáceas, balsámicos y notas cítricas. Las notas cítricas a mí me ha dado a pieles de frutas cítricas, como el pomelo rosado, entrando en estas notas cítricas. En boca, vino redondo, fresco, notas de frutas muy sutiles, de fruta blanca, cítrico, notas balsámicas y con un final calcario y notas muy suaves salinas.
0: ¿Algo salino?
3: Sí, yo le he encontrado la parte salina un poquito a todos. Unos más marcados, el otro menos, pero bueno, a mí me ha dado...
0: Bueno, Trechodura, tuvimos la suerte de conocerlas, no conocíamos esta variedad.
3: Exactamente.
0: Hemos probado unos cuantos, es excelente.
3: Yo me gusta porque es muy, muy equilibrado en boca.
0: Muy bien. ¿Te ha gustado?
3: Sí.
0: Bueno, ha salido bien, Manuel, de la primera.
1: Me ha gustado la cata, me ha gustado mucho. Me parece la descripción muy, muy coincidente con la que yo haría.
0: Sí.
1: Desde luego, la fruta de hueso y la fruta blanca coincido totalmente. Es típico de la Trechadura, el aroma de fruta blanca entre manzana y pera de pepita. Y la fruta de hueso, hay quien encuentra a veces algo de melocotón, albaricoque, y yo en cambio, debe ser porque el aroma lo tengo como más, no sé, más metido en la memoria, le encuentro la ciruela Claudia, los aromas de la ciruela.
3: Bueno. Esa es la que me ha, bueno, a mí me ha dado, no quiero decir la Claudia, pero me ha dado más un poquito a ciruela.
1: Sí, esa ciruela amarilla o verde, según la variedad o según el momento de maduración. A mí me gusta muchísimo esta fruta estival, que además solo puedes disfrutar en ese momento, porque luego el resto del año ya no la tienes. Hace mucha ilusión. Y aquí, además de haberla en los supermercados, porque evidentemente, pues claro, están en el súper y tú podrás, puedes comprar, quien tiene algún árbol en casa, algún amigo que tenga pues casa de campo, una finca y tal, y tenga estas frutas de hueso, son deliciosos, son fantásticos. O sea, eso es un sabor, a mí también me roba la infancia en casa de mis abuelos cuando cogían.
3: Tengo la suerte de tenerlos en mi propiedad y por esto es una gozada.
0: Muy bien. Vamos a hacer
1: para mí que el Costeira tiene ese aroma que tanto me recuerda a esas notas de fruta de hueso de ciruelas. Después de la piel de cítricos puede venir por el albariño, que también es muy típico el aroma de piel de cítricos, albariño. Y a mí a veces también me saca algo de piel de naranja la Trechadura, pero las notas de pomelo rosa o las notas incluso de limón, muy típicas del albariño, que lleva su porcentaje, y a los balsámicos de la laureira. No cabe duda que la laureira, como su nombre indica, es del laurel y tiene unos compuestos, se llaman terpenos, que son súper aromáticos. Con muy poquito porcentaje en la mezcla ya se nota. Y es una pincelada más. Yo pienso esto como pintar un cuadro con muchos colores. Si solo tienes un color, que es la Trechadura, pues te saldría un cuadro bien, un cuadro bonito. Sería como el azul, si eres Picasso, te saldría una maravilla, pero la pena es que no somos Picasso. La gracia es que tengas luego otros colores, como el albariño, como el agodello, como la torrontés, como la loureira. El caíño blanco también está presente, muy pequeña cantidad. Caíño blanco y lado, que son variedades minoritarias, también participan, pero es muy poquito lo que hay, con lo cual no se pueden apreciar. Pero la idea es que este vino siga siendo un vino de blend. Aunque en la etiqueta pone Trechadura, porque es la mayoritaria. Porque además está muy de moda pedir los vinos por la variedad de uva. Es una cuestión que es discutible. Hay quien lo ve mejor y quien lo ve peor. Cada uno tiene su opinión. Pero lo que sí que es cierto es que en muchos mercados sí que piden los vinos por variedad. Entonces, pues esa es la decisión, de poner la variedad de frente. Pero no deja de ser un vino con mezcla. Y eso es parte de la gracia.
0: Bueno, vamos a probar el colección 68. Hablamos un poco de la colección. De 68 es el año de la fundación de la bodega, ¿verdad?
1: Exactamente, homenaje a los fundadores. Homenaje a los fundadores de la bodega.
0: Sí.
1: Que en un año muy movido, el 68, un año con muchas implicaciones y muchas y muchos recuerdos de las revoluciones.
0: Verdad.
1: Podíamos pensar que estos viticultores también fueron un poco revolucionarios, porque se estaba imponiendo un tipo de viticultura en España que iba apostando por las variedades de producción cuantitativa, de grandes cantidades, incluso la uniformidad y la homogenización, buscando plantar variedades francesas en algunos sitios, porque decían que eran variedades, lo llamaban mejorantes. No, es que es una variedad mejorante. Y aquí nuestros viticultores fueron contracorriente, fueron contraculturales y contracorriente, y dijeron no, aquí lo que vamos es a trabajar con las autóctonas nuestras, con las variedades originales de nuestro territorio, que están perfectamente adaptadas a nuestro clima, a nuestra tierra, y gracias a ellos hoy tenemos Treixaduras, hoy tenemos Loureiras, hoy tenemos Godellos, hoy tenemos estas variedades que se hubieran perdido si no hubiéramos cuidado este patrimonio varietal. Tiene mucho mérito que los viticultores defendiesen lo suyo. Creo que estaban bien capitaneados, creo que estaban bien asesorados y dijeron no, amarraros a la autenticidad, amarraros a lo que es vuestro propio, porque Chardonnay, Sauvignon Blanc, Riesling, lo va a haber por todos lados. Ya. Pero Treixaduras, Albariños y Godellos son variedades que necesitan un clima atlántico para lucir, para brillar.
0: Claro.
1: Y eso solo lo tenéis en Galicia. Es decir, también lo tienen en Uruguay, no digo que no. Y también Asturias y el País Vasco gozan de estos climas frescos y atlánticos. Pero al final, esta apuesta por el territorio pasa mucho por elegir las variedades que están adaptadas, porque históricamente están plantadas, y el viticultor pues lo ha ido legando de una generación a otra, y no son tontos. Si se quedaron con estas variedades, por algo sería.
0: ¿Qué porcentaje tiene?
1: Y hubieran...
0: El porcentaje de Treixadura, Albariño y Godello, ¿verdad?
1: Exactamente. El porcentaje es un poco variable según los años, es decir, no siempre repetimos la fórmula exacta, porque dependiendo del nivel de madurez de cada una de las tres variedades y dependiendo un poco de cómo las encontremos, podemos jugar. De manera más o menos estándar, nos movemos aproximadamente en un, vamos a decir, un 60% de Treixadura, que puede algún año bajar hasta el 50%, pero yo creo que este año andamos por el 60% de Treixadura, otro 30 de Albariño y solo un 10% de Godello en esta cosecha. Hemos tenido cosechas en el que la Treixadura pesaba menos y la Godello pesaba más.
0: Bueno, se puede cambiar.
1: Pero en esta última añada, el Godello, la añada 25 fue muy madura, con mucho grado, y si le hubiéramos metido más porcentaje de Godello, el grado alcohólico sería mucho más alto.
0: Claro.
1: Y no queríamos tampoco irnos a grados muy altos, porque los vinos blancos apetece verlos frescos y gráciles, ¿no? Que no sean demasiado cálidos.
0: Ya,
1: entonces, este año nos estamos moviendo en el entorno del 60-30-10,
0: sí,
1: que yo creo que es, para punto de partida, es con lo que pensamos que hay que hacerlo. Que no digo yo que este año, por las circunstancias, no pasemos a un 50-30-20,
0: bueno,
1: o busquemos otras mezclas.
0: Ya.
1: No, ahí no hay un compromiso firme de hacer las partes de las variedades exactas. Lo que queremos es que el vino esté bueno. Eso es lo más importante.
0: No importa. A ver, Francisca, que está bueno, ¿te ha gustado?
3: Bueno, es colección 68, 2025, 13 grados en alcohol, y como hemos dicho, es Treixadura, Albariño y Godello. En color es un dorado muy pálido, con muy glicérico, limpio y brillante. Sí, bueno, te cambia, ¿no? En nariz, fruta blanca, frutas de pepita. Esta sí que me ha marcado más las notas de la fruta de pepita. Notas florales muy sutiles, notas herbáceas y aromáticas. En boca, fresco, largo, goloso, notas de fruta, pero ante todo salen más las notas aromáticas de herbáceas y aromáticas, ¿no? De la hierba, ¿no? Calcario, notas calcáreas, con un final largo, y el final es muy calcáreo y notas salinas.
0: Salinas también están en esto. Realmente...
1: Muy de nuestros suelos. Está muy bien la cata, estoy muy de acuerdo con esa cata.
0: La Francisca es
3: aprendiz.
0: Especialista
3: yo soy aprendiz. La maestra la tenemos aquí.
0: Ahora haremos. Cambiamos de colaborador, entramos en Catalina. Tú nos podrías hacer. Bueno, Catalina, nuestra experta en vino, ha elegido a Trapa por algún motivo especial.
2: He elegido a Trapa. Porque me parecía tomar un buen Godello, marcado por lo que es los suelos gallegos que me gusta más que el 8-2 más de León.
0: Bien, ¿no?
2: Yo creo que hay diferencia en boca.
0: Cuando, boca,
2: catas,
0: boca, no,
2: cuando catas de un sitio a otro, son diferentes los suelos donde crecen las cepas.
0: Ya. Esto atrapa, Manuel, es 100% Godello, ¿verdad? ¿Este?
1: Sí, atrapa es 100% Godello. En la de Orri, este de Valdeorras, es obligatorio que los Godellos sean 100% Godello. No permiten, no permiten el blend de 85-15.
2: Pues ahí son a pecho descubierto.
0: Sí, esto.
1: Muy, muy, ahí son muy rigurosos. Entonces, 100% Godello de la de Valdeorras. Una DO dominada sobre todo por suelos pizarrosos.
2: Pues algo tenemos aquí. Como que tenemos un día de raíz, los suelos se están notando mucho,
0: mucho
2: en los vinos. En Atrava, la copa parada, se está decantando bastante. Pero vamos a empezar por el principio. A la vista se ve un color pálido con toques amarillentos, con una muy glicérico, con una lágrima lenta, fina y abundante, que es una delicia verlo deslizarse por las paredes de la copa. Uh-huh. En nariz tiene buena intensidad aromática, se mueve entre lo floral y lo cítrico. Cuando movemos la copa tenemos aquí aromas de melocotón blanco, con toques herbáceos, cítricos, y se denota un trabajo con las madres, con las lías. Y a destacar, muy importante, que es las notas minerales, a canto rodado, a guijarros. Yo en principio había pensado en pólvora, pero conforme se han ido abriendo en la copa, el canto rodado, manda la batuta hoy en día de raíz. Más que las notas florales.
0: Florales no están, ¿eh? Como curioso.
2: Hay que hacer un ejercicio muy concentración para encontrar aquella, la variedad. Sin embargo, sí que está mandando lo que es el terreno.
0: Exacto.
2: Pasado un buen rato, aquí tenemos ese trabajo con las madres que van saliendo, le dan complejidad en nariz. Y esos toques de pedregosos que van saliendo. A mí me están encantando. En boca, tiene una entrada sedosa, con una buena acidez chispeante, con un retrogusto cítrico y con notas de fruta de hueso. Se va ampliando en la boca, le estás notando cierta estructura elegante, persistente, con un final seco y limpio, bastante franco en nariz y en boca.
0: Y es curioso también, Manuel, que nosotros, sabes que te avisé, que hacemos la cata al principio a una temperatura de 15 grados, pero dejamos que se atempere. ¿Qué te ha parecido, Catalina, estos vinos atemperados?
2: Atemperado, a temperatura ambiente, que aquí tenemos el aire acondicionado, es un vino que te lo puedes tomar porque no se le ven defectos.
0: No tiene ninguno.
2: Se le ve muy equilibrado. Esa chispa en boca me está gustando porque no está decayendo cuando ha tomado a temperatura ambiente. Y se hace largo y persistente.
0: Sí.
2: Y la mineralidad va quedando en la boca, la mineralidad va quedando en la boca, en la lengua.
0: Es muy interesante.
2: Y lo hace muy atractivo que sea así.
0: Exactamente, muy bien.
2: Porque al fin y al cabo los vinos terminan en la boca más que en nariz.
0: Exactamente, sí. Bueno, Manuel, este Godello, pues como te he dicho, a nuestros colaboradores que hacen la cata siempre les gusta hacer esa prueba. Los vinos a una temperatura, digamos, de servicio, pero después atemperados. Porque hemos encontrado cambios. En este no
2: está muy bien.
0: Está muy bien.
2: Hay que dar la enhorabuena.
0: Muy bueno, Manuel.
1: Muchas gracias. La verdad que es una cata muy, muy, muy bien hecha. El tema de los suelos y la mineralidad es, pues, una característica muy destacable de los Godellos de Valdeorras, frente a otros Godellos, como pueden ser los del Ribeiro, que también tenemos, o los Godellos del Bierzo, que también los hay. La Godello es una variedad, en principio, se entiende que nace en la provincia de Ourense, en la zona más oriental, pues esa zona de Valdeorras, lindando con Bierzo, y yo creo que ahí están los ejemplos más puros de la variedad. O sea, si tuvimos que dar un curso de cata y enseñarle a alguien pues cómo es la variedad de Godello, elegiríamos siempre un Godello de Valdeorras,
0: claro,
1: como paradigmático, como el canon del Godello.
0: Y si tenéis suerte,
1: y después hay maravillas en otras zonas, ¿eh? No,
0: claro,
1: las haya en Monterrey, como las hay en el Bierzo, como las hay en en el Ribeiro también. No te... Pero para mí Valdeorras, claro, en principio ese es el top. Es el top. Sí. Y bueno, y de hecho es donde están haciendo inversiones grupos bodegueros nacionales,
0: claro,
1: apostando muy fuerte. Sí. Apostando muy fuerte.
0: Hoy también.
1: No cabe duda que también, claro, es parte de su éxito, ¿eh? No nos olvidemos
0: no, claro.
1: El hecho de que otras empresas de alto nivel nacional, claro, claro, hayan venido a Valdeorras a apostar, ha ayudado a que la variedad se popularice y sea conocida, ¿eh? No, sí, vamos a quitar el mérito. Pues no sé, se me ocurre el nombre de Rafa Palacios con sus sortes.
0: A
1: hacer unos vinos realmente espectaculares. Yo tengo la suerte de conocerlo personalmente, yeah, y he probado esas grandes fincas, la Sorte de Osoro, la Sorte Antigua.
2: Sí.
1: Es una locura.
2: Yo también
1: vinos muy, muy top.
2: En mi cabeza también tengo el vino de Verónica Ortega, Tempestad.
1: También está muy bien.
2: Es un vino con final calcáreo en boca, muy bien elaborado. Sí. El de ellos, si tienen buen terreno, se expresa
0: hoy
2: muy bien.
0: Yo lo que realmente espero es que hoy es que nos ha favorecido la biodinámica en la raíz.
2: En la raíz.
0: Tendríamos que probar el día de flor cómo harían estos vinos, porque realmente...
2: Pues aquí tenemos un albariño, que el albariño, sí, siempre dicen que es muy, sí, floral, pues hoy no está así.
0: Entonces la biodinámica ejerce mucho sobre estos vinos. Los viticultores, bueno, deben hacer algo.
2: Sabes,
0: la biodinámica,
2: que es mal la luna.
0: Claro, claro, claro. Bueno, Catalina, vamos a hacer la cata del Nemiña, que es el ganador del oro granores de la marca nueva.
2: Y es por marca nueva, ¿no era así?
0: Sí, marca nueva, ¿no es verdad? ¿Manuel?
1: Sí, sí, efectivamente. Es el Gran Baco de Oro de las nuevas marcas. Es el vino mejor valorado de este año de esa categoría, sí, de la categoría nuevas marcas.
0: Y es un albariño 100% también, ¿no?
1: Sí, es 100%. También ocurre lo mismo en Rías Baixas con el tema varietal, que sucede también en Valdeorras. También quieren que los vinos que vayan etiquetados con la variedad albariño sean 100% albariño, que no hagan blend.
0: Tenemos que decir
1: ese es el caso.
0: Tenemos que decir que también Atrapa o Nemiña son playas o calas, que le llamamos nosotros aquí, ¿verdad? Son lugares,
1: efectivamente. Lugares
0: especiales, como tenemos aquí las calas,
1: hacen referencia a una viña. El nombre no hace referencia a una viña, como es tradición.
2: De Nemiña ya te va contextualizando en lo que vamos a catar.
0: Sí.
2: A vista tenemos un color pálido con tonalidades verdosas. Tiene bastante glicerina, con una lágrima lenta y fina, se ve muy limpio en copa. Aromas, toques yodados, camomisla, closca marina, floral, cítrico, aromas herbáceas que me recuerdan al hinojo. La parte yodada va pesando. Cuando está parado y se ha abierto a cabo de un rato, aromas a miel, a esa concha marina. La parte yodada va pesando en la copa. Uh-huh. En boca tiene una entrada envolvente, equilibrada, sedoso, con retrogusto cítrico, tenso, con aromas a melocotón, picante, salino, fresco, persistente y un paso muy sedoso.
0: Sí, es un gran vino, ¿eh? Demuestra que sería, como decían los albariños, elevados a la cúspide de grandes sabores. Y
2: pero
0: es un
2: albariño democrático.
0: Sí, esto
2: al
0: es
2: alcance de todos los bolsillos.
0: Esto es verdad, esto es verdad. Pero una cosa, el último, ¿eh? Es el que yo, para mí, no destaca tanto el terreno. En cambio, el Godello,
2: pero
0: sí,
2: fíjate, esto que hemos hablando de concha marina, sí, y yodado.
0: Debe estar en lugar de fósiles.
2: Concha marina y yodado es terreno.
0: Terreno, sí, pero me refería
2: no
0: a
2: verdad, Manuel.
0: Es canto rodado, piedras,
1: sí,
0: minerales.
2: Manuel, la toca salino y canto rodado,
0: y conchas.
2: Y concha marina es terreno.
0: Terreno, claro, pero terreno, sí, de un mar antiguo, posiblemente. Claro, claro.
1: Algo así, hombre. Esto es una subzona de Rías Baixas, que es en el condado de Otea,
0: yeah,
1: que es la zona de Rías Baixas que ampara el Miño. Es decir, en Rías Baixas hay una zona más, por decirlo, clásica, que es la de Cambados, que está en el valle del, uh-huh, del Salnés, uh-huh, que bueno, pues es la zona más grande, donde se elaboran la mayor cantidad de vinos de Rías Baixas. Uh-huh. Y es un poco el albariño clásico que todo el mundo conoce, porque hay grandes bodegas con grandes marcas que llegan a un público muy muy amplio. Y después están las subzonas del sur, que son las que siguen el Valle del Miño, y que continúa el Ribeiro, es decir, donde acaba el Ribeiro, que es en la Cañiza, empieza Rías Baixas y empieza la subzona del condado de Rías Baixas, que es un poco la parte de Rías Baixas más parecida al Ribeiro. Yo siempre digo en plan de broma que nos lo han robado, nos lo han usurpado ese trozo de Ribeiro, pero bueno, a nivel geográfico son muy similares Ribeiro y el condado. Lo que sucede es que hay una frontera entre medias que es la provincia de Pontevedra, donde termina la provincia de Ourense y comienza la provincia de Pontevedra, es donde termina el Ribeiro y empieza la de Rías Baixas, concretamente esta zona del condado. Y luego ya arriba abajo llegamos a su zona del Rosal, que está a la desembocadura, en La Guardia, donde acaba el Miño, y que también es una zona muy, muy interesante. En esas subzonas, tanto en el condado como en el Rosal, se dan mezclas de variedades y se puede encontrar vinos muy peculiares, más allá del albariño monovarietal, como es este caso. Se encuentran vinos que se etiquetan como condado o como Rosal, y bueno, hay grandes marcas haciendo mezclas con albariño, Loureira, Caíño, Treixadura, bueno, jugando con lo que yo decía antes, con las pinceladas de otras variedades. Sí que es cierto que siempre hay una que domina y que es la que más manda y la que responsabiliza la mayor parte del carácter del vino, pero las que acompañan siempre aportan algo, siempre le dan un toque, y eso es muy muy agradable. Del tema de ser día raíz, puede que estemos ante un día complicado para el vino, porque yo sí que lo he probado en otras ocasiones y el carácter floral salía de manera más franca, más clara, más que el telúrico, por así decirlo.
0: La biodinámica.
1: Sí que eso puede tener una influencia. Yo no lo tengo muy estudiado, pero sí que es cierto que el vino, dependiendo del día en que se abra, cambia bastante su perfil. Y esto no siempre es a favor. A veces ocurre que está como más tímido, está más...
2: Sí. Pero tenemos un factor a favor.
0: Sí.
2: Que es luna creciente. La luna creciente ayuda a todo Dios a expresarse muy bien.
1: Sí. Bueno, pues en ese aspecto tenemos ese bonus. Yo en principio este vino, creo que en su momento, cuando se cató y se premió, es por su expresión muy auténtica, muy franca, muy limpia del albariño, con esos florales, con esas frutas.
0: Sí.
1: A mí me ha gustado mucho hacer este vino, sinceramente, porque aunque no estoy en esa bodega constantemente, porque es una bodega colaboradora con la que tenemos un acuerdo y elaboramos este vino, y bueno, pues lo hacemos en exclusiva, es una zona que a mí me gusta mucho. A mí en general todo el Valle del Miño me gusta. El dominio del Valle del Miño, Sil, me encanta. Empieza en Valdeorras, pasa por la Ribeira Sacra, pasa por el Ribeiro, llega a las Rías Baixas, a estas sus zonas del condado y Rosal, y para mí es, bueno, si estuviéramos en Francia sería una denominación de origen única. No sería aquí como troceado por provincias o por sus zonas. Sería como el Valle del Loire o como el Valle del Ródano o como ocurre también en Borgoña, que tienes un gran valle que después es cierto que tiene sus zonas y que tiene lógicamente características peculiares cada una de ellas, pero sería muy razonable el amparar todos estos vinos del Valle del Miño bajo una supradeo, incluso sin dejar de lado ni fuera al otro lado de la frontera, los portugueses.
2: Efectivamente, hay que acordarse.
0: Hay
2: que acordarse.
1: Miño Verde, que tienen vinos fantásticos.
2: Emensao Melgasao. La de Emensao Melgasao.
0: Manuel, una cosa.
1: Son fantásticas.
0: Cosas
1: parecidas a nosotros.
0: Como ha dicho la Catalina, los vinos democráticos. A ver, esta treixadura, ¿con cuándo se vende en el mercado?
1: ¿La treixadura de Costeira?
0: Sí.
1: La treixadura de Costeira en un supermercado está a 7,80 €, 7,5 €, sí. Y en promoción a veces se puede encontrar a 6,99 €. Siempre algún momento en el año en el que se hace alguna cosita y se podría conseguir la botella a ese precio. Dios de normal está por 7,5 €. Es un vino, yo creo, que accesible
0: democrático
1: a todos los bolsillos. No hay, digamos, una barrera de entrada demasiado grande.
0: Sí, sí.
1: En este vino,
0: y
1: ni 60, mucho menos.
0: ¿El 68, la colección de 68?
1: El 68 está rondando los 14 €. Lo mismo que estaba comentando con el Costeira. Es decir, los 14 € es el precio tarifa con el que se encuentra uno pues en una vinoteca. Este es un vino más de vinotecas y de restaurantes que de supermercados. También lo hay. También se puede encontrar pues, en el Club de Gourmet de Corte Inglés, por ejemplo, se encuentra en otros supermercados.
2: La presentación es muy buena de este vino.
0: Es muy bonita, ¿eh?
1: Sí, es un vino que transmite, la verdad.
2: El tapón también está
1: bien. Y una seriedad.
2: La etiqueta juega... muy bien con Viña Costera, sí, con los rombos, los sí, colores, o sea, bueno, busca la conexión, sí,
1: los
2: con la casa.
1: Representan nuestras parcelas.
0: Ya, ya.
1: Los rombitos hace un poco referencia al sabor del minifundio, a esto que os comentaba, de
2: muy
1: que
2: bonito,
1: las parcelas se van, sí, se van troceando generación tras generación, porque bueno, aquí la costumbre en Galicia es dividir la propiedad entre los hijos cuando se hereda.
0: Claro.
1: Yo sé que en otras zonas de España o de Portugal está el hereu, que recibe todo, el primer hermano mayor se lo lleva todo y el resto pues se tienen que buscar la vida. Aquí en Galicia somos muy de trocear. Os pongo, por ejemplo, mi familia, mi abuelo tenía 3 viñas y tenía 3 hijos, dos hijos varones y una hija mujer. Y pensarás, bueno, pues le dejaré una viña a cada hijo. ¿Qué va? Llamó a unos peritos para hacer tercios y dividió cada finca en tres tercios iguales, porque claro, una finca estaba en una zona más favorecedora,
0: claro,
1: otra tenía salida al camino, el otra es no sé qué, entonces quería dejarle exactamente a cada mismo hermano un tercio
0: bien
1: de cada finca para que muy todo bien fuese muy igualitario.
0: Después,
1: mi abuelo falleció, mi padre y mis tíos se pusieron de acuerdo y dije, mira, la sorteamos,
0: ya está.
1: Y al que le toque la mejor, pues suerte, y al que le toque la peor, pues menos suerte, pero quiero decir, pero que aquí se da mucha esta cuestión de que se van dividiendo las propiedades generación tras generación,
0: sí,
1: de tal manera que hay mucho minifundio y estos rombitos vienen a representar esas parcelas.
0: Qué bonito.
1: Esos minifundios, ¿vale? Entonces es la idea.
0: El estupendo godello,
2: la traba.
1: Yo creo que tiene un precio de salida que ronda los 16 euros.
0: Que
1: este sí que es 100% vino de vinotecas y hostelería. Este no se encuentra en ningún supermercado, y yo por lo menos en la vinoteca a la que más voy en Ourense lo tienen a 16 euros, que claro, después puede haber un día una promoción. Y
2: además, y que la botella, tipo,
0: sí,
2: botella de reserva, metes el dedo en el culo, sí, y lo puedes servir como un sommelier profesional.
0: Exactamente.
2: Está muy cuidada, sí, sí, la, sí, presentación,
0: muy bien,
2: ¿eh?
0: Muy bien.
2: Y también el tapón.
0: Sí, sí, muy bien. Todos los tapones son muy buenos también. Y la
2: anemiña, el mismo tipo de botella, con etiqueta
1: anemiña
2: rosada.
1: Igual que el traba. Si os fijáis, hay un estilo en la etiqueta y un estilo en el sí, en lo
2: y
1: que
2: en
1: es
2: la textura de la etiqueta también, veo.
0: Y el,
1: claro,
0: el precio.
1: Igual que el godello, ronda los 16 euros la botella.
0: Bueno, está muy bien.
1: Pudiendo aparecer en promoción a lo mejor a 12 o a 13 en un momento dado, pero vamos.
2: Podemos
1: el precio
2: permitirlo.
1: De salida sería
0: estos no son vino de domingo, le llamamos nosotros.
2: Bueno, ahora estamos en vacaciones,
1: sí,
2: cada día.
0: Pero no, domingo no.
1: Se pueden descorchar.
0: Sí.
1: No hay que esperar una ocasión muy especial.
0: No.
1: Se puede escuchar en cualquier momento.
2: La vida es breve.
0: Es verdad.
2: La vida es breve y hay que tomar.
0: Hay que tomar. Una cosa antes. El Claudio.
4: Sí.
0: No te hemos dicho nada a ti.
4: No, yo cuando hablan las expertas, yo escucho.
0: Sí, muy bien. Te escucho.
4: Yo escucho.
0: A ver,
4: he venido a este mundo a aprender.
0: A ver, haz un resumen de tu tierra.
4: Bueno, mi tierra es variedad, es bondad, es alegría, aunque la gente se crea que no, el noroeste de España es un sitio muy alegre, muchas fiestas, muchas romerías, y los vinos es la expresión de la gente, de la tierra, del clima, de lo que ves, de lo que haces y de lo que vives cada día. Entonces, esto es una expresión que en las botellas del vino están muchas, muchas grandes experiencias de pueblos, no solo los gallegos, sino otros, el mallorquín, en muchas zonas el vino es una expresión de la gente y de la tierra en la que se cría, porque como bien dice, el vino es la sangre de una parra, de una viña.
0: La tierra viene de la tierra.
4: Es el fruto, es el hijo, dice, siempre digo la misma frase que me gusta mucho, ¿no? Cuando la uva estaba muy triste porque estaba muriendo ya, pues decía, pues resucitó, se convirtió en vino, ¿no? Entonces esto es un milagro, la uva siempre se convierte en vino, es un milagro de la naturaleza que han sabido aprovechar los hombres y las gentes de los lugares para hacer más agradable y más bonita la vida de lo que es. Yo siempre digo que los vinos son como la vida misma, ¿no? Son dulcemente amargos. Y hay que aprovechar los ratos de dulzura y aprender de los ratos amargos.
0: Muy bien, Patio, muy bonito.
3: Pues es verdad.
0: Es verdad, esto es verdad.
3: Es muy verdad.
0: Si de estos cuatro, ¿cuál te ha gustado más? ¿Qué te ha recordado más?
4: Esto es como si eres padre y tienes que elegir qué hijo te gusta más.
0: Es difícil, ¿eh?
4: Cada hijo tiene su particularidad. Todos tienen personalidad propia. Y yo sí aquí haría un... Con el nombre de la bodega, dice Bodega Costeira, si tú oyes este nombre, el lenguaje es muy perverso, ¿no? Y cuando oyes Costeira, te vas a la costa. Nada más lejos de la realidad.
0: Yeah.
4: costeira es la forma de cultivar la uva, que es en laderas o en terrazas.
1: O sea, exactamente, esas son las costeiras.
4: Esas son las costeiras, ¿no?
1: Las laderas.
4: Sí, sí, cuando sí, tú sí. oyes este nombre y dices, oye, costeira, esto tiene que ver con costa. No. Pero
1: me dijeron a mí un día, que vinieron aquí a ver la bodega y dice, oye, os habéis marcado un Santillana del Mar. Yo, ¿cómo? Y dice, joder, con Santillana del Mar, que ni santa, ni llana, ni tiene mar.
4: Exacto.
1: Pues vosotros igual. Decís costeira, pero no estés en la costa. Y digo, perdona, la costeira es la cuesta,
4: exacto,
1: no la costa. Y, vale. Y no es un concepto que hayamos inventado nosotros. Esto en Francia tienen las côtes, sí, en Cataluña tienen las costeras, en Portugal tienen las encostas. Y las mejores viñas están en esos valles. Yeah, esas laderas fantásticamente bien orientadas,
4: sí, sí,
1: terrenos siempre más pobres que los del fondo del valle, ¿no? Los fondos del valle siempre tienen más riqueza.
4: Sí, en sus gentes.
1: Y ahí salen las mejores, sí, ahí salen las mejores uvas.
4: Que como tú bien dices, como tú bien dices, los vinos salen de las uvas que tenían las personas en sus parcelitas.
0: Sí, sí,
4: y con
0: trabajo.
4: Esas uvas hacían sus vinos.
0: Claro, era un alimento.
4: El fruto era una parte, ¿no?, de la alimentación.
0: Sí, sí, sí.

0: uno de los reflejos de los pueblos, del mundo
1: pues
0: en
1: sí,
0: general.
1: Y, y a tus raíces.
2: Bueno, se nos va el tiempo. Manuel Castro, ha sido un placer tenerte en nuestro programa. Enhorabuena por...
3: El placer ha sido mío. Muchas gracias.
2: Yo te digo la verdad. El año pasado, Pablo Esteve, le dije, si ganas otra vez el premio tienes que venir a estar con nosotros. Pero este año no te lo voy a hacer a ti porque puede cambiar. O sea, si el año que viene ganas, cosa tuya. Si quieres venir, vienes a estar con nosotros en directo. Así no se creará un aro.
3: Ojalá,
2: diferente.
3: Ojalá.
1: Además, un gallego en Pollenso.
2: No hay problema, ya
1: fantástico.
2: Tenemos uno aquí.
0: Ya seremos dos.
3: ¿Eh? Me encantaría. Hace muchísimo que no voy.
2: Bueno, ha cambiado mucho aquí.
3: Así que
2: todos
3: tengo que ir. Sí, que sí. Hay que volver a los sitios bonitos donde uno ha estado y ha sido feliz, caray.
2: Tenemos que
3: decir, muchísimas gracias por la invitación.
2: No,
3: un placer.
2: Tenemos que decir a nuestros oyentes que si quieren encontrar estos vinos, pues encontrar la bodega Túnel, es su distribuidor, y ahí se pueden encontrar, aparte de como Alfobio Preclas, en muchas de las tiendas. Y ahora nosotros también.
3: Y comercio online, sin duda. Eso nuestra web sirve vinos
2: claro,
3: a toda España,
2: también,
3: eso no hay fallo.
1: Okay.
2: Nuestro, es verdad, y nuestro sponsor, el Serral Gourmet, nos ha recomendado que hagamos la cata final con un queso Grimald de Mallorca para compararlo.
1: ¿De oveja?
2: De oveja para estar una comparación. No sé si es de oveja, pero no. Oveja o vaca, una de las dos, ¿no?
0: ¿De oreja? ¿Queso de oreja?
2: De oreja no, de oveja.
0: Ah, de oveja.
2: Y también un poco de jabón para que podamos...
0: lavarnos las manos.
2: Bueno, ya ves, Manuel, que aquí hacemos un final...
1: Tony, yo os voy a decir una cosa. Yo os he traído una coquia de higos. Los higos hechos en casa, la pequeña propiedad que tengo.
2: Madre mía.
1: El vino, imposible ahora, porque lo tenemos.
2: Esto sí que...
1: Hemos terminado la vendimia en estos momentos.
3: Qué envidia me dais,
2: Te voy a
1: contar. Pues ya sabes, vente para Mallorca, para Pollença,
2: sí,
1: que serás bien recibido.
2: Esto sí que te voy a mandar la foto para darte ganas. Bueno,
3: qué malvados sois. A ver si consigo aguantar hasta la hora de irme a comer. Tengo que terminar una prensada y hasta las 3:15 no creo que me pueda marchar.
2: Bueno.
3: Pero bueno, en cuanto termine, me voy a desquitar.
2: Bueno, pues Manuel, ha sido un placer, como he dicho antes, y espero que en otra ocasión o bien pueda estar aquí o te podamos llamar.
3: Ojalá.
2: Y compartir tus vinos. Enhorabuena por
3: Venga,
2: todo y
3: gracias.
2: Hasta una próxima.
0: Gracias.
3: Un abrazo desde Galicia.
1: Hasta la próxima y enhorabuena.
2: Bueno,
3: muchas gracias.
2: Hasta luego. Gracias, Claudio, por estar aquí.
0: Un placer, como siempre.
2: Como has representado la patria, això és important.
0: La pàtria és important.
2: És important. 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